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0: Estamos aquí, el tema se llama Un Rayo de Sol, que por supuesto, obviamente se presentó con un gran éxito ahí en el palenque de la Feria de Puebla. Y pues bueno, señores, y no solamente aquí en Puebla, se presentó en Michoacán, en Zacatecas, sin nombre, andan por todas partes en toda la República Mexicana, la banda Maguey. Oigan, señores, vámonos ahora con El Coyote y su banda Tierra Santa. El tema se llama Te Dije, qué buena música. De la que buena, 4:33.
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musical de Dianita Baloni. El tema se llama Incapacitada para amar. A través de la Qué Buena, 4 de la tarde con 45 minutos, señores. 4 con 45, ahora viene Banda Carnaval. El tema se llama De Nuestro Amor Ya No Queda Nada. Qué buena música de la Qué Buena.

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2: 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Buenas tardes, soy Citlali Tepale y este es el resumen informativo de En Línea Noticias. El gobierno de México anunció un plan de inversión superior a 140 mil millones de pesos para ampliar, modernizar y rehabilitar la red de gasoductos del país hacia 2030. El presidente de Estados Unidos, Donald Trump, y su homólogo de Brasil, Luis Inácio Lula da Silva, han optado por no comparecer de manera conjunta en Casa Blanca después de haber mantenido una reunión a puerta cerrada. Las autoridades sanitarias de Texas mantienen bajo vigilancia a dos personas residentes en el estado que viajaron en el crucero MV Ondios, un buque en el que se registró un brote de hantavirus, mientras viajaba por el Océano Atlántico. Soy Citlali Tepale y nos escuchamos mañana en punto de las 5 de la tarde. No te pierdas el corte deportivo con Omar Cuautla en punto de las 8 de la noche.
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0: Señores, los compadres son de vainilla. Es demasiado amor. Qué buena música de
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0: Ya son 5 de la tarde con 12 minutos. 5, 12.

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8: Son las 6 de la tarde en punto. ¿Cómo están? Muy buenas tardes. Muy buenas tardes. Con mucho gusto los saludo en esta jornada de jueves. Jueves 7 de mayo del 2026. Tarde en la que iniciamos nuestro espacio informativo con 25 grados a la temperatura. Y una jornada que ha cursado con intensas ráfagas de viento. Por cierto, algunas gotas de lluvia en algunos puntos de la zona metropolitana. Así que a nombre de todo este gran equipo de trabajo, vamos con las noticias más importantes de Puebla, de México y del mundo. El presidente de la Cámara Nacional de Comercio, Canaco, Héctor Landero Camacho, junto con el titular de la Secretaría de Economía y Trabajo de Puebla, Víctor Gabriel Chedraui, presentaron ya formalmente la iniciativa denominada Puebla Despega. Este programa tiene como objetivo central el fortalecimiento del desarrollo en este aeropuerto internacional Hermano Cerdán y, claro, la expansión, bueno, pues de toda la conectividad aérea. Dentro de los objetivos estratégicos del proyecto se contempla la gestión y, bueno, pues la promoción, intensa promoción de 12 nuevas rutas que conectarán a Puebla con varias partes de la República Mexicana y también con los Estados Unidos. El gobierno del estado reportó una tendencia a la baja en la incidencia de 20 delitos considerados de alto impacto durante el primer trimestre del 2026. De acuerdo con las cifras oficiales presentadas, la entidad registró una disminución del 4.6% en la comisión de estos ilícitos en comparación con periodos anteriores.
9: 16. Nuestras metas en este primer trimestre. Ahora competimos contra los resultados que tuvimos en el 25, que fueron mejores en materia de seguridad, independientemente de la percepción y de los intereses oscuros de negar. Nosotros, en indicadores, con resultados, tenemos en el primer trimestre del 2026 mejores resultados que el primer trimestre del 2025, que fue ya de nuestra administración.
8: El Ejecutivo del Estado anunció que a finales del mes de julio de este año se realizará la presentación oficial del proyecto para la construcción del nuevo Centro de Prevención de Adicciones. Según el titular del Ejecutivo Estatal, esta institución tiene como objetivo establecerse como un modelo de referencia a nivel nacional. El vicealmirante Francisco Sánchez informó que la Feria de Puebla ha tenido, bueno, pues, primero una alta afluencia de visitantes durante sus jornadas más recientes. Esto ha derivado en la continuidad de los dispositivos de seguridad en todo el recinto. Aunado a información de la feria, hoy se dio a conocer que están buscando alternativas para, en próximas fechas, en próximos eventos, lanzar, digamos, una sede alterna al Teatro del Pueblo a partir de pues, el evento en el que un DJ logró reventar todas las expectativas y evidentemente con ello poner en riesgo a buena parte de los asistentes. El vicealmirante Francisco Sánchez se pronunció respecto al hallazgo de una nota con mensajes de presunta amenaza en la escuela primaria ubicada en el fraccionamiento La Flor. El mando de seguridad informó que el caso está siendo atendido bajo protocolos de respuesta inmediata.
10: No estimamos nada, estamos tomando las acciones, vamos a supervisar y vamos a hacer lo necesario para garantizar la seguridad de los estudiantes. Simplemente esto obedece desafortunadamente al manejo irresponsable que se hace muchas veces en redes, y también hacer un llamado respetuoso a los estudiantes para que sean responsables en lanzar este tipo de situaciones, que a veces más que nada lo tomamos nosotros